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0: Exactamente las 22 horas, 39 minutos.
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0: sabor mixiao de esta grabación terminará en breve. 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

0: 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Muy buenos días, mis queridos auditores y auditoras de Radio Catalina. ¿Cómo están? Buenos días. Espero que todos se encuentren muy, pero muy bien en esta mañana de día martes ya. Martes 13. Martes 13 ya, pues.
1: ¡Increíble!
0: No, aquí le vamos a tener miedo ni nada por el estilo a martes 13. Al contrario, tiene que ser un día de la buena suerte. Hay muchas personas que son bastante supersticiosas, pero hay otras que no. Para nada. Aquí les habla Elena Carrillo, la voz bandolera, y les estaré acompañando como todos los días hasta las 13 horas 1 de la tarde. Sean todos bienvenidos y bienvenidas.

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Estamos con el grupo KN. 9 de la mañana ya con 11 minutos. 9 de la mañana, 11 minutitos. Vamos de inmediato a dar a conocer el pronóstico del tiempo para nuestra comuna de Coronel. Mencionarles que actualmente tenemos la misma sensación del día de ayer. Está totalmente agradable esta mañana. Tenemos una sensación térmica de 13 grados. Para el día de hoy tendremos parcialmente nuboso durante esta mañana con temperaturas alrededor de los 14 grados. Ya por la tarde tendremos lluvias débiles con cielo parcialmente nuboso con temperaturas en torno a los 16 grados. Ya durante la noche tendremos parcialmente nuboso con temperaturas cercanas a los 13 grados, vientos del este a lo largo del día con una velocidad media de 13 kilómetros por hora. Es lo que le podemos mencionar en esta hora de la mañana. Oye, según mañana se viene tormenta eléctrica, se viene Obregón Tutti, este temporal de nuevo, este fenómeno del niño que no se quiere ir, por Dios, no nos quiere abandonar. Hoy se queda hasta el próximo año, ¿ah? Hasta el verano, hasta febrero del próximo año. Es lo que nos comentan. 9 de la mañana ya con 12 minutos. Recuerde nuestro fono contacto 41271-1692. Y nuestro fono contacto del WhatsApp de la radio es el más 569-6587-3148. Saludamos a todos quienes ya se encuentran trabajando, a quienes recién hoy martes se integran nuevamente al trabajo. Le deseamos lo mejor. Que tengan un día fabuloso, que sea un muy buen día laboral, que no tengan ningún inconveniente. A todos quienes son supersticiosos, relájense, que no pasa nada, no pasa nada. Martes 13 de octubre, hoy saludamos a todos los que llevan por nombre de Eduardo. A todos los Eduardo, todos los Lalitos, les deseamos lo mejor. Y no importa si hoy martes 13 de octubre, este año 2026, se asocia con tradiciones de mala suerte. No importa. Además de eventos recientes como la, no sé, pues de pronto la suspensión de clase, 21 establecimientos de Las Condes, debido a una aluvión en San Carlos de Apoquindo, no es que haya sido mala suerte. Para nada, son cosas naturales. De que hay supersticiones, sí, hay superstición cultural. Sobre todo en la cultura hispana y de Grecia, que se considera un día de mala suerte. ¿Usted cree en la mala suerte o no? No, y aquí hoy día ni siquiera van a salir a trabajar, pues. Así es supersticioso. ¿Cómo dice el dicho? Martes 13, bueno, el refrán, ni te cases, ni te embarque, ni de tu casa te apartes. Bueno, yo hice las tres cosas, todo lo contrario. Me embarqué, sí, más de alguna vez. De tu casa ya salí, ya, pues salí de mi casa. Y ya me casé, pues. ¿Qué más puede ser terrible? Nada más, pues, ¿cierto? ¿Saben ustedes? ¿Por qué ese martes 13 todos tienen más de algún temor, son supersticiosos? ¿De dónde viene este origen mitológico, religioso? Coméntenos, po, al 41-271-1692 o al más 569-6587-3148. Esto es Mano Arriba.

0: Llámame más temprano, bebé. Ahí estamos con mano arriba. 9 de la mañana ya con 18 minutos. Oye, quiero saludar a todas las mujeres emprendedoras de nuestra zona, de la región del Biobío, que ya están desde muy tempranito trabajando, laborando, facturando. Que se levantan desde muy tempranito junto a su emprendimiento para poder salir adelante, para poder pagar la gala, el colegio de los niños y muchas cosas más, chiquillas. ¡Ánimo, ánimo, ánimo! Quienes se levanten desde muy tempranito para poder dejar todo ordenado, todo bien en casita, para luego salir a trabajar, así también los hombres del hogar, a todos los dueños de casa, que se levantan muchas veces con pocas ganas, pero saben que tienen que cumplir, que tienen que mantener a la familia. Y la verdad, me saco el sombrero por cada uno de ellos, a quienes se esmeran por que su familia esté bien, porque en casa no falte nada. Y que tomaron esta responsabilidad, pero con bastante amor y orgullo. Para los jóvenes que también trabajan para pagar sus estudios, para poder ayudar en casita. ¡Ánimo, ánimo, muchachos! Que todo sacrificio después tiene su hermosa recompensa. Mañana ya con 19 minutos. ¿Qué nos pueden comentar, mencionar en esta mañana? Hola.
1: Buenos días, Linita. Hola, tu amiga Pamela.
0: Buenos días, Pamela. ¿Cómo estás, querida?
1: 13. No se casen ni se embarquen, ni de la Catalina esa parte. Quiero escuchar la canción 5 minutos. ¿Ya? Para mi hijo Julián Conejero Valenzuela, que hoy está de cumpleaños. Que
0: maravilloso.
1: Un año. ¿Ya? Que lo quiero mucho. De parte de su mamá, de su abuelita Sonia, su abuelito Humberto, su hermana Belén, y que un buen hijo, muy trabajador, muy humilde, muy esforzado, muy estudioso, que siga adelante nomás, que Diosito le dé salud y vida, que todos lo queremos mucho, que todos lo apañamos en todo lo que él haga. A pesar de su poca edad, es muy responsable.
0: Maravilloso.
1: Así que eso tiene gran mérito, y la humildad que tiene también, y su alegría, que nunca, siempre sea como es, nomás y no cambie, porque es, tiene muy lindo sentimiento y es muy buena persona. Así que lo queremos mucho, que se cuide, y ahí vamos a estar tomando un desayunito. Ya, besito, Linita, que te vaya bien, te veas muy linda, vestida de novia, felicitaciones.
0: Muchas gracias.
1: A tu esposo, a ti, a toda tu familia. Te queremos mucho, muy linda la foto.
0: Lindo.
1: En la moto, con tu vestido, con toda tu familia, ya. Te quiero, bendición, la Pame. Buen martes 13.
0: Linda, muchas gracias por tu palabra para tu hijo. Saludamos entonces a Julián, que hoy está cumpliendo hermosos 21 años. Le saludan sus abuelitos Sonia y Humberto y su hermana Belén Valenzuela y por supuesto también su mamita Pamela Valenzuela. Que sean muy pero muy bendecidos tus años. Muchas gracias, Pame. Sí, ahí andaba yo toda loca tele arriba de la moto con mi amado. Me tuvo que salir a buscar. Si yo hago de las mías de repente, todo buscando a la novia, yo andaba ahí en la moto. Pues. 9 de la mañana, ya con 21 minutos. Hola, hola, ¿con quién por ahí?
2: Hola, Elenita, buenos días.
0: Buenos días.
2: Saludos a todos los de la radio. Oiga, ¿nos puede ayudar a difundir? Ver. Lo que pasa es que el semáforo que está en la estación Laguna Quiñenco, ya en, a frente del mall, está apagado desde temprano y causa mucho problema porque ese cruce es de alta influencia de vehículos. Por favor, si nos puede ayudar a difundir, gracias.
0: Por supuesto, vamos a escuchar nuevamente el semáforo.
2: En Laguna Quiñenco, ya en, ¿ya? A frente del mall, está apagado desde temprano y causa mucho problema porque ese cruce es de alta influencia de vehículos. Por favor, si nos puede ayudar a difundir, gracias.

Muchas gracias a ti y por también comentarnos lo que está sucediendo, Juan Francisco, en nuestra comuna de Coronel. Así que desde ya entonces hacemos un llamado, atención a todos los conductores y peatones de nuestra comuna de Coronel, porque nos informan que el semáforo que está ubicado frente al mall de Coronel, el que está ahí frentecito, afuerita del mall, se encuentra apagado. Entonces, una situación que igual representa un riesgo para conductores, para los peatones que transitan por el sector. Mucho cuidado entonces al circular por el lugar, se solicita reducir la velocidad, respetar el paso de los peatones y también transitar con máxima precaución para evitar accidentes. Y también hacemos un llamado a las autoridades correspondientes para que puedan revisar, por favor, y reparar el semáforo a la brevedad posible por la seguridad de toda nuestra comunidad. Ya, así que compartimos esta información para prevenir accidentes aquí en Radio Catalina 89.1, que siempre estamos informando a toda nuestra comunidad, entreteniendo y también educando. 9 de la mañana, ya con 24.

0: mañana, ya con 28 minutos, 9 de la mañana, 28 minutitos. Hoy volvemos a reiterar lo que nuestro auditor Francisco nos escribió un mensaje a través del WhatsApp de la radio, el más 569-6587-3148, donde nos informó que el semáforo que está ubicado frente al mall de Coronel se encuentra apagado, situación que representa un riesgo para conductores y peatones que transitan por el sector. Es por eso que también hacemos un llamado a todos los transeúntes, a todos los choferes que circulan por el lugar, a que puedan reducir también la velocidad, respetar el paso de los peatones, transitar con mucha y máxima precaución para evitar accidentes, pero también hacemos un llamado a las autoridades correspondientes para que puedan revisar de una vez por todas, ojalá todos los semáforos de nuestra comuna de Coronel, y así no tener que lamentar algún accidente y por toda la seguridad de toda nuestra comunidad. Muchas gracias por compartirnos esta información, Francisco, te pasaste. Y así también ustedes lo pueden hacer, nos pueden llamar, darnos a conocer alguna situación que está ocurriendo en nuestra comuna, o enviarnos alguna fotito, algún video, algún audio, como lo hizo Francisco. Al más 569-6587-3148. O nos llama al 41-271-1692.
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0: Seguimos con la buena música a través de la 89.1 Radio Catalina.

0: mañana ya con 34 minutos. Me entrego al vino porque el mundo me hizo así. No puedo cambiar. Oye, vamos de inmediato con nuestra publicidad y ya estamos de regreso aquí en Catalina, la 89.1.
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Luego eso, desde las 10 hasta las 11 de la mañana, se viene nuestro espacio del Rincón Ranchero de Catalina. Desde las 10 hasta las 11 de la mañana, recuerden, 41-271-1692 es el fono de la radio. Y nuestro fono contacto del WhatsApp, más 569-6587-3148. Hoy estábamos revisando por acá el pronóstico del tiempo en general y el pronóstico meteorológico anticipa un posible regreso de las precipitaciones durante la tarde de hoy martes en Concepción y sus alrededores. Según ahí el pronóstico disponible ya en la aplicación Windy, para quienes les gusta aquella aplicación, ¿cierto? Y quieren ahí verificar lo que le acabamos de comentar, podrían registrarse chubascos desde las 13 horas a 1 de la tarde, con temperaturas que bordearán entre los 16 y 18 grados de temperatura. Así que se recomienda de todas maneras estar atentos, atentas a las actualizaciones del pronóstico y considerar las condiciones del tiempo al realizar actividades, sobre todo al aire libre.

Continuamos con la buena música en esta agradable mañana de día martes 13. Continuamos con Camilo, aquí en Catalina.

mañana ya con 44 minutos, 9 de la mañana, 44 minutitos. Seguimos saludando sobre todo a todos los choferes de la locomoción colectiva que se encuentra desde muy tempranito ya laborando, facturando, chambeando. Así también a todos los choferes de los taxibuses de Colcura, de Lota, Coronel, Concepción y sus alrededores, a quienes también nos escuchan a través de nuestra señal online. Continuamos con la buena música. Vamos con Carlos Rivera y Roberto Carlos. Esto es Yo Solo Quiero Un Millón de Amigos.

Ahí estamos con un millón de amigos, junto a Carlos en Rivera y Roberto Carlos. Sonando aquí en Catalina, la 89.1. Solo 10 minutos nos separan para que ya sea la fiesta y la mañana. Recuerde nuestro fono contacto 41271-1692 y nuestro fono contacto del WhatsApp de la radio, que es el más 569-6587-3148. Continuamos con Cristian Castro. Recuerden, 41271-1692 es el fono de la radio.

noche, estamos de regreso aquí en Radio Catalina, la 89.1. Solo 4 minutos nos separan para que ya sea las 10 de la mañana. Luego se viene nuestro espacio del Rincón Ranchero de Catalina. Desde ya usted podrá programar sus temas favoritos al 41-271-1692 o al más 569-6587-3148. Oye, les quería contar que investigan vertimiento de riles que tiñó de rojo la playa de Tomé. El Seremi detecta infracción sanitaria y las autoridades realizaron una fiscalización tras la aparición de aguas de color rojo allí en el sector de Cuichuito, así se llama. La inspección confirmó incumplimientos a la normativa sanitaria vigente, lo cual causó bastante preocupación y generó en la comuna de Tomé la aparición de aguas teñidas de rojo ahí en la playa Quichuito, situación que fue ampliamente difundida a través de registros compartidos por vecinos y también los usuarios en redes sociales. Bueno, de acuerdo con los antecedentes conocidos hasta ahora, la coloración habría sido provocada por el vertimiento hacia la vía pública de residuos líquidos industriales llamados riles, provenientes de procesos textiles, específicamente relacionados con colorantes de tono rojo. Bueno, tras tomar conocimiento de los hechos, la Secretaría Regional Ministerial de Salud del Biobío efectuó una inspección técnica a la empresa, en lo cual está ubicada en la comuna de Tomé, con el objetivo de verificar el origen de la situación denunciada. Durante la fiscalización, la autoridad sanitaria constató una infracción al artículo 6 del Decreto Supremo número 594-99 del Ministerio de Salud, normativa que establece condiciones sanitarias y ambientales básicas en los lugares de trabajo. ¿Qué podemos mencionar? Que el caso continúa siendo analizado por los organismos competentes para determinar las eventuales responsabilidades y también las medidas que deberán adoptarse tras la detección de la irregularidad. La situación, sin duda, ha generado inquietud entre habitantes del sector, quienes manifestaron su preocupación por los posibles efectos ambientales derivados del vertimiento registrado en la cercanía del borde costero Tomé C.

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10 de la mañana ya con 8 minutos. Ya estás en tu espacio del Rincón Ranchero de Catalina. Hasta las 11 de la mañana, nuestro fono contacto 41271-1692. Y nuestro fono contacto del WhatsApp de la radio es el más 569-6587-3141.

Nuestro fono contacto directo 41-271-1692. Vamos de inmediato con el próximo tema musical y ya estamos de regreso aquí en su espacio del Rincón Ranchero.

Ya son las 10 de la mañana con 12 minutos, las 10 con 12 minutitos. Recuerden nuestro fono contacto 41-271-1692. Nuestro fono contacto del WhatsApp más 569-6587-3148. Hoy saludamos a Sandrita Soto, que también nos saluda desde muy tempranito. También quiere saludar a su buen amigo que está escuchando desde Carampangue, a Jorge Tapia, y le desea el mejor de los éxitos en este día de martes 13. Vamos de inmediato con el próximo tema y al regreso vamos con el tema solicitado por Sandrita Soto.

10 de la mañana ya con 20 minutos, 10 de la mañana, 20 minutitos. Nuestro fono contacto 41-271-1692 y nuestro fono contacto del WhatsApp de la radio es el más 569-6587-3148.

Continuamos con el próximo tema musical. Recuerden, nuestro fono contacto del WhatsApp para que usted pueda enviarnos algún audio comentando, mencionando de dónde nos está escuchando. Es el +569-6587-3148.

saludamos a Rosita Veloso, que está en la sintonía de la radio, en su espacio del Rincón Ranchero, y nos dice: hola Elenita, quiero saludar a mi sobrina Nicole Opaso, que hoy está de cumpleaños, que pase un lindo día junto a su familia y que cumpla muchos años más junto a nosotros. Que Dios la bendiga, que la quiero mucho. Y para usted, que tenga una linda tarde. Bendiciones, dice nuestra amiga Rosa Veloso. Así que nosotros saludamos a Nicole Opaso, que el día de hoy está cumpliendo un año más de vida junto a su familia. Felicidades, Nicole, que sean muchos años más. Continuamos con Benja Duarte. Esto es La Última Granada.

0: de la mañana, ya con 30 minutos, 10 de la mañana, 30 minutitos. Recuerde nuestro fono contacto 41-271-1692. Vamos de inmediato con nuestra publicidad y estamos de regreso. Estamos de vuelta aquí en su espacio del Rincón Ranchero de Catalina. Recuerden, 41-271-1692 es el fono de la radio.
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10 de la mañana ya con 37 minutos, 10 de la mañana, 37 minutitos. Recuerde nuestro fono contacto 41-271-1692 y nuestro fono contacto del WhatsApp de la radio, que es el más 569-6587-3148. Saludamos a todos quienes nos escuchan por allá en Calabozo, en Santa Elena, en Corcovado, Alto de Coronel, La Lauri, Coronel Centro. A todos los locatarios, al comercio ambulante establecido también saludamos. Al mercado municipal de Coronel también. Les saludamos en esta mañana a la Joanita, a su papá, a la Mari. A todos un abrazo inmenso. Cuídense mucho, que les vaya muy pero muy bien en el día de hoy. Que sea todo un éxito.

10 de la mañana ya con 48 minutos, 10 de la mañana 48 minutitos. Saludamos por acá a todos quienes nos escuchan a través de nuestra señal online. Y nos dicen buenos días, Elenita, besito desde el mercado de Coronel, local Ebenezer. Como todas las mañanas aquí escuchando la mejor locutora de Chile. Muchas gracias. Saludos de parte del papá de Joana y de nosotras también. Buen martes para todos. Muchas gracias, María Fernanda. Besitos, cariños para ti y para todos quienes trabajan y componen este gran grupo de trabajo ahí en el mercado de Coronel. Un abrazo inmenso, que les queda todo exquisito, todo rico. Y también para todos quienes nos escuchan a través de la 89.1 Radio Catalina. Sobre todo.

saludamos a Jorge Tapia, nos dice: hola Elenita, que tengas un lindo día, como usted. Te cuento, dice, que voy viajando de la ciudad de Concepción. Y saludos a Sandrita Soto, si no me va a venir a cobrar, dice, sentimiento. Ya, así que un temita, dice, de sabor a tinto, me chanté. Y se ríe nuestro amigo, por algo se ría, ¿cierto que sí? Así que bueno, vamos entonces con el último tema musical de nuestro espacio del Rincón Ranchero de Catalina, sí, porque ya son las 10:58 minutos, así que vamos de inmediato con el tema solicitado y ya con esta canción nos estamos despidiendo.

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Recuerde nuestro fono contacto 41-271-1692 y nuestro fono contacto del WhatsApp más 569-6587-3148. Pues sabemos entonces que hoy es martes, hay mucha superstición, muchas cosas, ¿cierto? Y bien lo decíamos durante el transcurso de la mañana sobre este origen mitológico y religioso. El nombre Marte viene de Marte, el dios romano de la guerra. Y el número 13 se vincula con la última cena. Y bueno, hay tantas cosas también que se hablan sobre la referencia emblemática estelar chileno, Martes 13. ¿Se acuerdan de esa película Martes 13 o no? Antes de esta fecha daban sus películas de terror y todo eso. Ahora ya no estoy segura. Si en Canal 13 nuevamente emiten, en TVN, no lo sé. No lo sé. Como ahora hay Netflix, hay todo eso. Entonces, si quieren ver algo que les dé terror, solamente buscan ahí y ya está. ¿Usted le da el significado el día de hoy o no? ¿O le da lo mismo? Le da igual, es un día común y corriente. Ahora, también está martes 13, pero también está viernes 13, po. Sí, pues son dos fechas totalmente diferentes, pero no sé, ¿cuál es la diferencia? Me estaba preguntando yo. Pero ¿saben qué? A mí me gusta, soy mosquilla, entonces me gusta buscar. Y el que busca siempre encuentra. La principal diferencia entre el martes 13 y el viernes 13 radica en su origen cultural y geográfico, además también de todos los mitos que los rodean. Sí, pues. Por ejemplo, martes 13 es más superstición, bien arraigada en el mundo, sobre todo en España, en Argentina, en Chile también, México, entre otros, y en Grecia. El origen del día martes proviene del dios romano Marte, asociado a la guerra, la sangre y también la destrucción. Y también el origen del número 13 se vincula a tradiciones como la caída de la Torre de Babel o al número de espíritus del mal en la mitología. Y el viernes 13 predomina ahí en países anglosajones como Estados Unidos, Reino Unido, Canadá y gran parte de Europa. Y el origen del viernes 13 se relaciona con la tradición cristiana, específicamente con la crucifixión de Jesús en Viernes Santo. Entonces, el origen también del número 13 está marcado por la última cena, donde habían 13 comensales, Jesús y los 12 apóstoles, con Judas como el traidor. Y por el viernes 13 de octubre de 1307, fecha en que comenzó la persecución y arresto de los caballeros templarios por orden del rey Felipe allí de Francia. ¿Ven que todos los días aprendemos un poquito más? En eso se diferencia entonces martes 13 y viernes 13, sobre todo en la cultura popular, y también la fobia en viernes 13, cosa que no sucede en martes 13. Hay gente que se mete en este tema. Sí, está bien. Está bien, está bien. 11 de la mañana, 15 minutos.

Hoy ya son las 11 de la mañana con 29 minutos, 11 de la mañana, 29 minutitos. Recuerden que hoy estamos saludando a todos los que llevan por nombre de Eduardo, ¿sí? Hoy martes 13 saludamos a todos los Lalo, esperando que lo pasen bien, que los salude. ¿Usted conoce a alguien que lleve por nombre de Eduardo? Salúdelo, felicítelo, dígale, estás de onomástico, porque santo solo mi madre. Dígale así nomás, dígale así. 11 de la mañana ya con 29 minutos. No sé ustedes ya, pero he sentido que el tiempo no ha pasado. Como que no pasa nunca la hora, ¿cierto? Y hay días que sí, sentimos que pasa la hora súper, súper rápido. Recuerde nuestro fono contacto 41271-1692. Vamos con el próximo tema musical. Vamos a escuchar y a recordar el grupo Blue. Vamos con el grupo Blue.

0: 11 de la mañana, ya con 34 minutos, vamos de inmediato con nuestra publicidad y ya estamos de regreso aquí en Catalina, la 89.1.
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11 de la mañana, ya con 40 minutos, 11 de la mañana, 40 minutitos. Recuerde nuestro fono contacto 41-271-1692. Y nuestro fono contacto del WhatsApp más 569-6587-3148. Seguimos con la buena música. Vamos con Santa Feria y Arte Elegante.

11 de la mañana, ya con 49 minutos, 11 de la mañana, 49 minutitos. Recuerde nuestro fono contacto, 41-271-1692. Y nuestro fono contacto del WhatsApp de la radio es el más 569-6587-3148. Saludamos a todos quienes se encuentran en la sintonía, a quienes nos escriben, a quienes interactúan también con nosotros. Recuerden que luego a las 12 se viene Pincelada Mexicana y después vamos con la pregunta interactiva, las adivinanzas, ahí donde nos reímos, echamos la talla, ¿cierto? Interactuamos un ratito, interrumpimos la hora del almuerzo. La cosa es entretenernos y por supuesto también interactuar con nuestro público. Vamos con el grupo Voltaje. Esto es Falsas Promesas.

11 de la mañana, ya con 54 minutos. Hay una emergencia en estos momentos. Se trataría de una emanación, olor a gas en vivienda. Esto es en calle Taique, con calle Dalea de nuestra comuna de Coronel, donde concurre un carro de bomberos de la zona. Se trataría entonces de emanación de gas en vivienda en calle Taique con calle Dalea, donde concurre un carro de bomberos de nuestra comuna de Coronel. Oye, váyanse preparándose para un ratito más, ¿eh? Con las adivinanzas, con los acertijos y mucho más. Continuamos con Jesse Uribe y Américo. Oye, saludamos a Javier, que está en la sintonía, Javier Rojas, que va escuchándonos, escuchándote, amiga. Maravilloso, me parece, pues me parece increíble. Así que un saludo para el Javi, que está ahí en la línea 19 de Yovilo.

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0: Ya son las 12 con 12 minutos y estábamos escuchando a Juan Gabriel, pero qué necesidad. ¿Para qué tanto problema? También estuvimos con Pincelada Mexicana a esta hora del día. Recuerde nuestro fono contacto 41-271-1692. 41-271-1692, que es el fono de la radio. Y nuestro fono contacto del WhatsApp, súper, súper fácil, más 569-6587-3148. René querido, hola, hola.
1: Para la radio, no, aquí la otra radio ya murió ya.
0: Se tuvo que comprar otro.
1: Se con que nota para su capitán a mí.
0: ¿Ya?
1: Que yo me lo cuido, me lo guardo acá en Chile. Si me voy a colocar, Grupo Rey, no me deje su amor.
0: ¿Ya,
1: Grupo
0: pues?
1: Rey, no me deje su amor. Antes que pise el ranchero. Y un saludo a la señora Pati Mendoza, don Ramón Reyes, la señora Bárbara y don Tito Peña, para ustedes y Carolina, que vaya de menos en las tardes que no habla. Yo tengo que quedar quieto en la tarde en la radio Catalina, que no quiero solo la radio Catalina.
0: Gracias, René, cariños para ti, saludos. Vamos entonces con el tema solicitado y al regreso venimos con la pregunta interactiva.

Ahí estábamos escuchando el tema solicitado por René en esta hora de la jornada. Y durante todos estos días hemos estado dando a conocer cierto algunas adivinanzas que han estado buenísimas, algunos acertijos, preguntas interactivas y mucho más. Así que vamos entonces a iniciar esta hermosa jornada el día de hoy. Así que prepárense, Pipi Pool de Radio Catalina, que aquí les traigo la adivinanza más buena, más difícil y también entretenida. Para que podamos pensar, sobre todo ustedes, nuestros auditores de la radio, están secos, secos, secos. Y también una vez sacamos más de alguna carcajada para poder prender este mediodía aquí en el 89.1.

0: tiene cuello, pero no cabeza.
1: ¡Es increíble!
0: Fácil, está facilísimo. ¿Qué tiene cuello pero no cabeza? ¿Ah? ¿Qué será, qué será, qué será? ¿Usted sabe? Comuníquese entonces con nosotros al 41271-1692 o al más 569-6587-3148. Ahí nos puede enviar su respuesta a través de un audio. Solamente a través de un audio, chiquillo, ¿ya? Llame ahora, llame ya al 41271-1692 y denos su respuesta. ¿Qué tiene cuello, pero no cabeza? ¿Qué tiene cuello, pero no cabeza? ¿Qué será? 41271-1692 es el fono de Radio Catalina, la 89.1.

0: chaven o no chaven. Yo sé que chaven. Hola. Hola, hola, Radio Catalina.
1: Hola.
0: ¿Con quién por ahí?
1: José Luis, mi niña.
0: José Luis, muy bien, pues aquí estamos. ¿Y se sabe la respuesta o no?
1: ¿Será la botella?
0: ¿Usted dice que es la botella?
1: Sí, está vacía o llena, no sé, pero debe ser la botella.
0: Bueno, dice, la pregunta es, ¿qué tiene cuello, pero no cabeza? ¿Qué será?
1: La botella tiene que ser.
0: ¿Usted dice que es la botella? Bueno, vamos a dejarla ahí. Sí. Vamos a dejarla ahí, José Luis, a ver si de pronto alguien más tiene alguna otra respuesta, digo yo. Sí. ¿Te parece?
1: Ayer fue el último día que tomé la botella.
0: Ah, di la verdad, Rosa. Di la verdad. Oye, ¿y con quién te encuentras en este momento? ¿De dónde nos estás llamando?
1: Del condominio aquí, La Nueva Amanecer.
0: Ay, del condominio, La Nueva Amanecer. ¿Dónde ahí no llueve, no hay barro y chocolate? ¿Cómo la esconde? Oye, un saludo a todos nuestros fieles auditores ahí de la radio de La Nueva Amanecer. Y esperando ya que todos se encuentren muy bien. ¿No fuiste a trabajar hoy día o no? ¿O estás cesante, gracias a Dios?
1: Ah, ya. Estamos descansando.
0: ¿Descansando? Sí, ¿tanto?
1: Calienta la pega, entonces hasta que llegue el aviso lo ponen en pauta nosotros.
0: Ah, ¿trabaja ahí en la pesca? Ah, ya.
1: Soy conductor del bus de Walter.
0: Ah, es que no es que seamos como 80, pero nos entretiene, pues. Entonces, no, sí, en todo caso, de aquí no sale, ¿ah? ¿De aquí no sale?
1: No, ¿sí? Yo igual los tengo anotado a todos y para enterarme de algo lo que dice. Cuando él llegue, porque si no, se va yo cara.
0: Me parece bien. Sí. Ya pues, José Luis, muchas gracias por entregarnos ahí tu respuesta y por la interacción. Cuídate mucho, que estés bien.
1: Igual usted.
0: Igualmente, chao,
1: saludos
0: chao.
1: A todos los que están ahí.
0: Ya
1: a
0: pues.
1: Todos los mangoneros que están ahí al lado suyo. Saludos.
0: Cuídense, que esté muy bien. Chao, chao.
1: Chao, chao.
0: No es que según aquí ninguno es mandoneado.
2: ¡Allá, oye!
0: Todos son mandoneados menos yo.
3: ¿A dónde la viste?
0: Nuestro fono contacto 41-271-1692. Hola, ¿con quién por ahí?
4: Hola, con Sandra.
0: Sandrita, te vamos a bloquear. Linda.
4: Yo también ¿ya? pensé en la botella.
0: ¿También piensas que es la botella?
4: Sí.
0: Ya. Vamos a ver después si es que es la botella o no es la botella. ¿Y por qué tú crees que es la botella todo esto? Argumenta
4: porque
0: tu respuesta.
4: La botella tiene el cuellito y no tiene cabeza.
0: Ah. ¿Estás segura? Ya.
4: Oye, mi niña, oye, tengo unos platos con rienda y longaniza exquisitos.
0: ¡Ay, qué rico!
4: Una rica ensalada de apio con repollo.
0: ¡Ay, no me digáis que tenéis Coca-Cola para el bajativo!
4: No,
0: salto. Oye, ¿por qué?
4: A mí me salió cierto, no hice comida en mi casa.
0: ¿No hiciste comida? Me parece no. Bien. ¿Y a dónde te invitaron?
4: Fuimos al mall a dar una vueltecita con mi hijo.
0: ¿Ya?
4: Y ahí después nos pusimos a pedir una promo que venía con completo, papacita, empanada de queso y nadie. Y una porción de helado y la bebida. Estaba muy bueno.
0: ¿Para qué vamos a decir que fuiste al doggy? Oye, lo importante es que igual lo pasaste bien, pues, ¿cierto? Cortaste la tardecita, comieron ahí fuera de la casa, rompiendo rutina, maravilloso, me encanta eso cuando rompen rutina.
4: Oye, Y te cuento que...
0: Cuéntamelo todo, ¿no?
4: Bueno, tú sabes que yo soy no vidente.
0: Claro.
4: Y yo me baño, me perfumo, me amo, ¿no?
0: Claro, pues corresponde.
4: Y me pongo un poquito de rouge.
0: Ya, labial.
4: Los labios, sí, para que se me vea más linda mi cara, porque
0: claro.
4: Soy blanquita.
0: Linda, ¿ya?
4: Y mi hijo me dice, mami, me dice, voy a buscar trabajo, me dice, pero qué tan bonita que salí.
0: No.
4: No, yo le digo, yo ando buscando a tu papá si lo encuentro.
0: Ya, ¿y?
4: Así que
0: ¿y encontraste el papá o no? ¿Ah? ¿Encontraste el papá o no?
4: En el fondo.
0: Oh, da la cuestión. En capaz, capaz que esté en Carampangue, digo yo.
4: Oh, claro.
0: No sé, de repente como que me vino y dije, capaz que sea en Carampangue. No sé, quién sabe.
4: Sí, es más linda. Probable que sea él, el posible.
0: Capaz, pues viste, no, si entre broma y broma, la verdad se asoma, no lo sabré yo.
4: Sí, me lo imagino.
0: Linda. Ya, pues entonces... Y estoy tú también muy bien, mucho provecho ahí en el almuerzo. Ay, se nota el porotito rico, más encima. Mira, no, y tenemos un día nublado, espectacular para comer porotito.
4: Para comer algo calentito.
0: Sí, rico, exquisito.
4: Y al hombre tengo que tenerle comidita buena porque se tiene que alimentar.
0: Claro, pues si está en pleno desarrollo. Cuídate, que esté bien. Chao, chao. Qué linda la Sandrita. Sí, pues uno como mujer tiene que siempre brillar. Esté con alguien o no esté con alguien. Si uno está con alguien, con mayor razón todavía. Sí, pues. Ya, la Sandra igual dice que es la botella. Que tiene cuello, pero no cabeza. ¿Qué piensan ustedes? ¿Qué será? Rebecito, ¿qué me dice? Hola.
2: No, no puedo saludar a mamáquita Escobar. Disculpe que la molesto. Está escuchándose, me olvidó saludarla. A la mamita Esther del Minano Cristian.
0: Ya, la señora Esther, entonces, le saludamos a la mamá de Cristian. Así que cariños para ella, esperando que tenga un lindo día, una maravillosa jornada. Ya mientras ustedes piensan y me dan su respuesta al 41-271-1692 o nos envían un audio al más 569-6587-3148. ¿Qué tiene cuello, pero no cabeza? Ah, esa es la pregunta interactiva del día de hoy. Vamos con este tema, vamos con la mafia. Esto es Carita de Tramposa.
3: Y vos
0: también.

0: Y aquí estamos con la pregunta interactiva. El teléfono suena. Hola. Hola, hola, Radio Catalina.
1: Hola, ¿qué tal? Quiero dar la respuesta de la pregunta que están haciendo.
0: Ya, a ver, ¿cuál sería tu posible respuesta?
1: La camisa.
0: ¿La qué? ¿La camisa?
1: Una camisa, sí, tiene cuello.
0: Ya, ¿esa piensas tú que es tu respuesta?
1: Tiene peso, sí.
0: ¿Y cuál es su nombre?
1: Sergio Chambla.
0: Ya, Sergio Chambla. Oye, ¿y de dónde nos llama, Sergio?
1: Coronel Centro.
0: Ya. Listo, así que bueno, si él dice que cree que es la camisa, también es una alternativa, ¿cierto?
1: Sí, pues
0: ya, ya en un ratito más vamos a ver la respuesta, si está en lo correcto o no.
1: Ya, chao, muchas
0: gracias. Cuídate, que estés muy bien, chao, chao.

conejo, no pasa nada. Ahí estábamos escuchando a la mafia con carita de tramposa. Recuerden la pregunta del día de hoy. ¿Qué tiene cuello pero no cabeza? No han dicho que puede ser la botella, que puede ser la camisa. ¿Cuál será la respuesta correcta a...? ¿Qué tiene cuello pero no cabeza?

0: Recuerden, 41-271-1692 es el fono de la radio. Hola, hola.
1: Hola, buenas tardes, señora Elena. ¿Cómo está? ¿Cómo estuvo su fin de semana de recién casado?
0: No me acordé, por favor.
1: Fin de semana largo para disfrutar, para descansar. Me imagino que en casita.
0: No, pues estuve trabajando aquí, pues.
1: Desde el conductor.
0: ¿Ya?
1: Víctor, saludo para mi amada Oriana.
0: Y no.
1: Quiero participar por la respuesta.
0: Ya. ¿Y?
1: Yo creo que es la camisa. La polera.
0: Ya. Esa es tu respuesta entonces, Víctor Hugo. Oye, que son molestosos estos cabros, ¿eh? Como si te conocieran, mira.
2: ¡Macabeo!
0: Ay, ay, ay.
3: Atento, atento.
0: Oye, nuestro fono contacto 41-271-1692. No, ahora Víctor Hugo me hace bullying, po. Y antes yo le hacía bullying, el recién casado y toda la cuestión. Aunque yo toco madera, decía yo. Claro, esta cuestión era melamina, po. ¿A dónde me iba a resultar? Qué rico que puedan estar en la sintonía. No, pues no descansamos tanto, pues sí, estuvimos trabajando acá en la radio. Y todos estos días, pues el viernes, sábado y ayer también, pues. O sea, acá la Elenita no tiene descanso. Para que castigo.
1: Nunca más, nunca más. Nunca más. Y ahí está dando el sí.
0: El sí, acepto uno rotundo. Hola, ¿con quién por ahí?
4: Con Norma.
0: Norma, querida, ¿de dónde nos llamas?
4: De Lota.
0: ¿Cómo está Lota?
4: Aquí, qué bonito el día.
0: ¿Sí? Qué bueno.
4: Sí.
0: Compártate un poquito de sol, po.
4: Sí, sería la guitarra.
0: ¿Tú dices que...? ¿Y por qué, oye, dices tú que es la guitarra?
4: Porque la guitarra tiene tremendo cuello.
0: ¿Tremendo cuello que tiene?
4: Sí.
0: Y no tiene nada cabeza.
4: Y no tiene cabeza.
0: Ya. ¿Eso tú piensas que crees tú que es la respuesta correcta?
4: Sí.
0: Una guitarra, mira, no se había aburrido. Ya pues, Norma, oye, ¿quieres saludar a alguien en especial?
4: No, por ahora no.
0: Por ahora no quieres saludar a nadie.
4: No.
0: Nosotros nomás te saludamos a ti, esperando que tenga un lindo día y gracias por participar. Esa es la idea. Oye, ¿estás cocinando, no?
4: ¿Cómo?
0: ¿Estás cocinando o todavía no?
4: No, todavía no.
0: Ah, ya. Bueno. Cariño, besitos para ti, cuídate.
4: Igualmente.
0: Chao, chao.
4: Gracias, chao.
0: Yo pregunto si están cocinando, porque casi todos ya tienen el almuerzo hecho. Hay algunos que todavía no pelan ni una papa. Otros están haciendo el aseo acompañado de la radio Catalina. Y sobre todo esta hora dice, ay, ya voy a sentar un ratito a escuchar la radio, a escuchar esta cabra, ¿con qué nos sale ahora? Hola.
5: Hola.
0: ¿Con quién por ahí?
5: Con Marta.
0: Marta, la número uno.
5: Sí.
0: La number one. Oye, ¿de dónde nos llama Martita?
5: De acá, de Coronel.
0: Ya, pero Coronel Centro, Camilo.
5: La Lauri.
0: La Lauri, ya. Oye, ¿y qué estás haciendo en este momento? Aparte de escuchar la radio, obviamente.
5: Estoy cocinando.
0: ¿Y qué estás cocinando de rico?
5: Pollito escabellado.
0: Ay, qué rico. ¿Y con qué?
5: Con ensalada de repollo, con ensalada de lechuga y papas cocidas.
0: Oh. Maravilloso, me parece. Oye, ¿y tú quieres concursar? ¿Tú crees tener la respuesta correcta?
5: Sí, yo digo que es el sí con la tetera.
0: ¿Perdón, el qué?
5: La tetera, pues.
0: ¿Ya?
5: Porque tiene cuello y no tiene cogote.
0: Está bien. Está bien, sí, dice nuestra amiga que eso puede ser.
5: Sí.
0: El pico en la tetera, no, dilo nomás, si no pasa nada. ¿Y qué va a pasar? No, pues el que tiene la mente, tú sabes, con cualquier cosa que uno diga, se va a hacer rollo. ¿Sí o no? El chileno es así. No, tiene que decirlo así como lo dijo Leo Rey, así, tal cual, sin pudor. Oye, cuídate mucho, que estés muy bien, vamos a ver si es que es la tetera, si es que es la camisa, o no sé, pues ya.
5: Ya.
0: Ya, corazón, cuídense mucho, aprovecho el almuerzo, chao, chao.
5: Chao, chao.
0: Oye, no tengan pudor, dicen, no, es que esto, no, pues sí. Si así se llama, así le dice, ¿qué le vamos a hacer? ¿Sí o no? ¿O no?
2: ¡No!
0: estoy aquí hasta la una y yo digo que así es porque así es la cuestión. ¿Quién tiene cuello pero no cabeza? Ya necesito que alguien me envíe un audio con la respuesta correcta, por favor. Ya son las 12:37. Ah, no. Ah, bueno, como dice un amigo por ahí.
2: Yo lo presentí.
0: ¿Por qué esta
2: que en poco tiempo tú quisieras terminar?
0: ¿Hasta cuándo?
2: Dios lo quiso así. Entonces no hay problema, no voy a llorar.
0: ¿Qué va a andar llorando, cierto? No se olviden que tiene cuello pero no cabeza. ¿Será la guitarra? ¿Será la tetera? ¿Será la camisa? ¿La polera? ¿O será la botella?

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0: Pues ya son las 12:43, las 12:43. ¿Qué nos dicen por acá? Hola.
1: Hola, hola, puede ser la botella, ya, la camisa, sí, la polera, uh-huh, varias cosas más. Saludos.
2: 13 minutos. ¿Qué nos dicen por
1: la
2: acá?
1: Camisa. Hola. Entonces, la camisa es saludos.
0: Y a nuestro amigo dice que es la camisa. Oye, pero si es su respuesta, po. Si él cree que es la camisa. Decimos la correcta, ¿no?
3: ¡No!
0: Ya. Para así lanzar otra. Ya, yo le voy a decir entonces cuál es la respuesta correcta. Que muchos lo dijeron. ¿Pero qué tiene cuello? Pero no cabeza. La respuesta es... ¡La botella! ¡Esa era la respuesta correcta! Sí, por la botella. ¿No ve que tiene cuello, pero no tiene cabeza? Así que esa es la respuesta correcta, po. Ya, muchos dijeron, está bien, que puedan... tratar de adivinar, ¿cierto? ¿Qué podría ser? Pero aquí les tengo otra más, po. Otra más, po, sí, po. ¿Cómo vamos a terminar así? ¿O no? ¿O sí?
4: El corazón no se coloca. O la tapa.
0: ¿Cómo? No te entendí muy bien, Huguito. Ya, pero aquí va la otra. ¿Qué sube? Pero nunca baja. ¿Qué será? ¿Qué sube, pero nunca baja? ¿Qué será? ¿Qué será? ¿Qué será? Ya son las 12:45. ¿Qué sube? Pero nunca baja. Queremos saber su respuesta. ¿Qué sube? Pero nunca baja. Por si acaso no es lo caro de la vida. No, eso es descartable, descartable. ¿Qué dice por acá?
2: Que sube.
1: Sube, nunca baja.
0: ¿Sí?
1: La benzina.
0: La benzina, dice.
2: Pero nunca baja.
1: Los sueldos de los ministros.
0: Oye, sí, igual aquí le echábamos la talla, los sueldos de los políticos. Eso sube, pero nunca baja. Ya, a ver, ¿qué nos dice por acá nuestro amigo?
4: La edad, Bolenita, la edad. La edad. Siempre sube, pero nunca baja.
0: Correcta tu respuesta. La edad, pues. Esa siempre sube y nunca baja, po. Te ganaste una vuelta por todo, Coronel Víctor Hugo. Y un almuerzo en tu casa. Preparada por la Oriana. Ya son las 12:47. Vamos con nuestro próximo tema musical. Y ya regresamos.

0: Ya son las 12:53, las 12:53. Hoy estamos bien entretenidos con la adivinanza, con las preguntas interactivas. Nos estamos riendo con cada respuesta que nos daba nuestros auditores y auditoras también de la radio. Pero antes de despedirnos, y tengo en nuestros estudios de Radio Catalina, la 89.1, y atención mi people de la 89.1 Radio Catalina, porque Coronel se llena de teatro, cultura y también conversación. Es por eso que hoy nos visitan Alexia Hidalgo y Claudio Huerta. Ellos son actores de la compañía independiente del Teatro de Coronel, y quienes llegan a los micrófonos de Radio Catalina para invitarles a toda la comunidad a disfrutar de una entretenida y diferente experiencia cultural. ¿Quieren saber dónde, cuándo y cómo? Los tenemos acá, así que les vamos a saludar en esta jornada. ¿Cómo están? Bienvenidos.
1: Hola, muchas gracias.

0: bien?
1: Hola, gracias, un saludo a todos los radioescuchas de la radio
0: Catalina.
1: Catalina.
0: Sí, oye, para nosotros es un honor tenerlo en nuestros estudios de la radio. Bueno, algunos que se imaginarán de cómo disfrutar de una obra de microteatro, ¿cierto? Acompañada también de un rico cafecito, de una conversación bien que nos pueda también retroalimentar, ¿cierto? Y un panorama perfecto también para compartir con los coronelinos. Coméntenos de qué se trata, a qué hora va a ser, dónde va a ser y después qué sigue después.
1: Bueno, más que nada, todos sabemos lo que le pasó aquí a la Casa de la Cultura de Coronel,
0: claro,
1: ¿cierto?
0: Sí.
1: Pero no por eso la cultura
0: se va a detener. Claro.
1: Así que nosotros hemos buscado espacios y otras formas de poder proyectar la cultura.
0: Ya.
1: Y esta ha sido una de las que hemos tenido acceso. Uh-huh. Y gracias, obviamente tengo que dar las gracias, sé que de repente en los medios de comunicación es medio malo esto, pero tengo que darle las gracias a Café La Rambla, que nos acogió ahí.
0: Ya.
1: Para poder desarrollar esta mini obra de teatro, ¿no es cierto? Uh-huh. Que mi compañera aquí va a hablar un poquito más de ella.
0: Alexia, ¿qué nos puedes comentar?
2: Sí, bueno, nuestra idea es poder, como bien dice Claudio, seguir sosteniendo los espacios de cultura, y para eso nace este proyecto de hacer microteatro en espacios no convencionales como es un café.
0: Ya.
2: Consideramos que es un espacio íntimo, cercano, en virtud del cual la gente puede disfrutar de una obra de teatro, va a ser una escena de una obra más grande que se llama Los Secuestrados de Altona, es una escena cortita de la obra.
0: Ya.
2: Va ir acompañada de un café, dado el espacio hay que aprovecharlo,
0: ¿ya?
2: Y finalmente vamos a terminar con un conversatorio que tiene por objetivo vincular a los espectadores con los actores,
0: ¿ya?
2: Y poder también conversar respecto de lo que vieron, recibir opiniones y generar un espacio íntimo y cercano.
0: Oye, qué rico poder saber de que están acá, bueno, que son de Coronel, de que pueden incentivar a la comunidad. Hay mucha gente que... A mí me gusta el teatro, siento de que te conecta contigo mismo, que también te saca del estrés y ayuda bastante, y una terapia maravillosa, muy hermosa. Así que les felicito por llegar a nuestros estudios de la radio para invitar a la comunidad. Esto se va a realizar este viernes.
2: Sí, este viernes 16 de octubre a las 18 horas en Café La Rambla, frente a la municipalidad.
1: Previa inscripción, porque
0: claro.
1: El espacio es pequeño, por lo tanto creo que tenemos un cupo de 20 personas.
0: Claro. Capacidad
1: y ya,
0: 20 personas.
1: Y ya tenemos 11 inscritos. Así que si se quieren inscribir, por favor, se comunican a la...
2: Al Instagram,
0: ¿ya?
2: @teatro.coronel, que es el Instagram de nuestra compañía.
0: ¿Ya?
2: Las inscripciones se están haciendo a través de esa vía por mensaje privado, o también puede ser directo en el café.
0: Ya, vamos a repetir entonces, ¿dónde? En Instagram...
2: Es @teatro.coronel.
0: Ya.
2: O bien directo en el Café La Rambla.
0: Ya, así es que ahí vamos a tener entonces @teatro.coronel. Punto Coronel. Aquí
2: sí.
0: Lo estamos buscando también para dejarlo listo. Y así también de pronto alguien nos consulta, nos pregunta. Ya sabemos entonces qué página pueden darle a conocer. Ahí dice Compañía de Teatro, Comuna de Coronel.
2: Sí.
0: Y ahí entonces envían un mensaje al privado y ustedes le van a estar respondiendo. ¿Algo más que quieran agregar?
2: Bueno, queremos dejar invitada a toda la comunidad de Coronel a que puedan asistir. Que quienes quizás no puedan asistir también nos pueden ayudar con la difusión.
0: Claro.
2: Eso siempre es un buen plus, siempre se agradece. Y nada, que viva el teatro.
1: Sí, que viva el teatro.
0: Eso es. Muchas gracias, Alexia y Claudio, esperando que les vaya muy bien. Éxito en todo. Como bien dicen ustedes, que viva el teatro, que así sea, que nos sirve muchísimo, ¿cierto? Yo me imagino que llega mucha gente preguntando dónde van, si es que en el momento, dónde se van a reunir. Al momento están, repitamos nuevamente el lugar y la hora.
2: Es en viernes 16 de octubre a las 18 horas. En Café La Rambla, previa inscripción a través del Instagram, @teatro.coronel, o directo en el café.
0: Esto está ubicado al frente de la Municipalidad de Coronel.
2: Sí, en una galería.
0: Ya, eso. ¿Algo más que agregar, Claudio?
1: Eso, solamente que los invitamos a todos y esta será una linda experiencia, tanto para nosotros, porque este es otro tipo de teatro.
0: Claro.
1: Un teatro envolvente, o sea, los estamos al lado del público.
0: Claro.
1: El público está muy encima del actor. Así que es una bonita experiencia que esperamos que lo sigamos haciendo en otros lados.
0: Y después de esto vienen otras juntas más, me imagino, ¿no? Otra reunión, otra obra de teatro.
2: Sí, nos gustaría poder replicar la instancia, quizás si es que vemos también cómo nos va, agendar una nueva función.
0: ¿Ya?
2: Y si el proyecto a la gente le gusta, también poder seguir trabajándolo, presentando obras, otras escenas, ¿no? Más adelante.
0: ¿Desde qué edad,
2: obras,
0: más o menos, se pueden inscribir?
2: En esta oportunidad puede ser como desde los 8 años.
0: Ah, ya. Sí, sí. Ya, ok, sí, para tenerlo claro en caso de... Ya, pues espero que les siga yendo muy bien. Cuídense mucho, gracias por venir a Radio Catalina. Estábamos con Alexia Hidalgo y Claudio Huerta, actores entonces de la compañía independiente de Teatro Coronel, quienes llegan y llegaron hasta Radio Catalina para invitar a toda la comunidad a disfrutar de esta entretenida y diferente experiencia cultural. Que les vaya muy bien.
2: Muchas gracias.
1: Gracias.

Oye, qué rico poder haber tenido a la Alexia y a Claudio de esta compañía independiente del Teatro de Coronel. Como ellos dijeron que iba al teatro, que así sea, que nos ayuda bastante. Maravilloso. Sobre todo desde niño. Y así entonces estamos terminando nuestra jornada, que estuvo bastante entretenida. Así que muchas gracias por la interacción a todo mi people, a toda mi gente hermosa, a todos quienes nos escuchan, a todos los auditores y auditoras de Radio Catalina, la 89.1. Pero no me puedo retirar sin antes también mencionar lo siguiente, porque se comunica, bueno, el obituario, se comunica el sensible fallecimiento de Enriqueta Reyes Paredes, más conocida como Ketty, destacada vecina de la población Camilo Olavarría, una mujer cariñosa y amable, quien a través de sus manos creaba y cosía prendas a muchas vecinas y vecinos del sector. Ketty, como todas la conocían, inspiró a muchos y ayer dejó el mundo terrenal y ahora está con Dios. Para quienes deseen acompañar a su familia, su velatorio se va a realizar en la Capilla Inmaculada Concepción de Población Camilo Olavarría desde las 9 de la mañana hasta las 22 horas 10 de la noche. Sus funerales será mañana miércoles 14 de octubre a las 10 de la mañana. Se hará una misa en Capilla Inmaculada Concepción de Camilo Olavarría para posteriormente trasladarse hacia el cementerio municipal de Coronel. Y así entonces nos estamos despidiendo. Cuídense mucho, que esté muy bien. Se despide de ustedes Elena Carrillo, la voz bandolera. Nos reencontramos el día de mañana, si así Dios lo permite. Que esté muy bien. Chao, chao. Buen provecho en el almuerzo. Chao, chao.

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1: Seguimos. Si se me cae algo, me hacen. ¿Está bien? ¿Están preparados? Dice así.

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1: Catalina te indica la hora.
2: Te indica la hora.
1: Exactamente las 13:50.

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0: Catalina te indica la hora.
1: Te indica la hora.
0: Exactamente las 14 horas.

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